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0: Son las 8 con 30 minutos.
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5: A esta hora de la mañana, damos inicio a nuestra Mañana Paraíso con nuestro anfitrión, Luis Coronado, que la acompañas con informaciones, noticias, notas curiosas y la mejor música. ¡Bienvenidos!

¿Qué tal, amigos, amigas? ¿Cómo están ustedes? Muy buenos días, bienvenidas, bienvenidos a esta mañana a Paraíso. Nuestro matinal de aquí en el Lago Ranco, por supuesto, en la 99.1. Comenzamos nuestra mañana Paraíso de este día martes, el 18 de agosto. 5 grados de temperatura tenemos en estos instantes aquí en Lago Ranco. Se espera para el día de hoy una máxima de 13 grados con cielos nublados, variando despejado por la mañana, pasando cielos totalmente despejados por el resto de la jornada. Información que nos entrega la Dirección Meteorológica de Chile para nuestro Lago Ranco, por supuesto. Saludamos el día de

Hoy a todos nuestros amigos y amigas que están de cumpleaños, saben que lo pasen muy pero muy bien. Hoy día el calendario católico recuerda a Elena y a Nelly, ¿eh? Así como cariñoso saludo a todas las Elenas y a todas las Nellys en el día de su onomástico, ¿eh? Vamos a estar revisando algunas informaciones que vamos a compartir, por supuesto, ¿eh? El recluso de cárcel de Valdivia muere tras ser atacado con arma blanca en recinto penal, ¿eh? Vamos a estar revisando también la programación de los equipos chilenos en Copa Libertadores, ¿eh? Los partidos que se juegan hoy día, por cierto, para saber ahí cómo les va a ir a nuestros equipos. Dentro de eso también informaciones, el gobierno ingresó reforma constitucional de seguridad, ¿eh? Crea estado de excepción por crimen organizado e inhabilitación perpetua a delincuentes. Parte de las informaciones que vamos a estar compartiendo el día de hoy. Saludamos a quienes hacen posible que podamos compartir cada mañana junto a ustedes. ¿Buscas la mejor nutrición para los regalones de la casa y el sustento de tu campo? 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Compartimos, por supuesto, invitaciones. Pastoral Social de Vicaría San Pedro de la Barranco invita a la cena de pan y vino que se va a efectuar este día jueves 20 a las 19 horas ahí en la misma Pastoral Social, o sea, la misma vicaría. Ahí está, en los salones de la vicaría se va a hacer esta cena de pan y vino. La invitación es para este día jueves 20 de agosto a las 19 horas. El valor de esta cena es de un alimento no perecible que se obviamente se está juntando para nuestros hermanos que más lo necesitan, por cierto. Así que todos cordialmente invitados a esta cena de pan y vino organizado por Pastoral Social de Vicaría San Pedro de Lago Ranco. La Unión Comunal de Juntas de Vecinos de Lago Ranco cita una reunión a todas las juntas de vecinos, estén o no con su documentación al día, para este sábado 22 de agosto a las 10:30 horas en dependencias del Liceo Antonio Varas, ¿eh? Contará con la visita del Seremi de Seguridad Pública, don Juan Meléndez Duplaquet. Habrá locomoción para las juntas de vecinos de la localidad de Cordillana. Hablamos de Rupo Meica Bajo, Calcurrupe, Ensenada, Yaguapi, El Arenal. Estas juntas de vecinos deben coordinar su viaje al siguiente número de celular, el 9-4906-5292. Eso es las informaciones que tenemos para compartir a esta hora de la mañana. Les invitamos todos los días miércoles
al programa de

Plusa que tenemos aquí en Paraíso FM. Todo el día lunes a las 21 horas tenemos tangos y boleros. Vamos a estar realizando las efemérides un día como hoy. 18 de agosto es el día de la solidaridad, ¿eh? Este día es y recuerda al fallecimiento del padre San Alberto Hurtado, quien falleció un día como hoy, en 18 de agosto, en 1952. ¿Eh? Ella, el Congreso, decidió homenajearlo creando el Día de la Solidaridad en el año 1994. Así que es por esto que también se hace la cena de pan y vino este día jueves en Vicaría San Pedro, que también está celebrando el mes de la solidaridad. Y usted puede acercarse, llevar su alimento no perecible para las familias que lo necesitan en este tiempo que es bien complejo. Como les decía, invitados todos para los días miércoles a las 21 horas al programa de Blues Chilenos. Está nuestro amigo Ricardo ahí, que está siempre entregándonos esa información nueva, el detalle de lo que ocurre en cuanto a las presentaciones de blues en nuestro país. 5 grados de temperatura tenemos en estos instantes y bueno, comenzamos con buena música para poder sacar un poquito de calor a esta hora de la mañana. Bienvenida, bienvenidos y gracias desde ya por acompañarnos.

Solo 10 minutos nos separan de las 10 de la mañana. Estamos disfrutando nuestra mañana paraíso desde la 99.1. Revisamos informaciones, por supuesto. Lo trae biobiochile.cl. La fiscalía investiga.

Un homicidio que ocurrió en la cárcel de Valdivia, en la región de Los Ríos. De acuerdo a información del Ministerio Público, el hecho ocurrió en el módulo 42 del complejo penitenciario de la capital regional, lugar donde un interno de 28 años fue agredido con arma blanca por circunstancias que se están investigando. La víctima fue trasladada hasta el hospital penitenciario y luego al hospital base de Valdivia, donde finalmente se constató su muerte debido a las graves lesiones que sufrió en el recinto penal. Para esclarecer los hechos, la Fiscalía instruyó diligencias a la Brigada de Homicidios de la Policía de Investigaciones para reunir los antecedentes que permitan identificar a quienes asesinaron al interno. Por otro lado, se dispuso la concurrencia del Servicio Médico Legal para determinar la causa de muerte mediante la autopsia. Desde el Ministerio Público detallaron que Gendarmería realizó un allanamiento extraordinario en la cárcel de Valdivia tras el homicidio, específicamente en el módulo donde ocurrió la agresión, logrando la incautación de cuatro armas blancas de fabricación artesanal y un teléfono celular. Información que trae BioBioChile.cl y que lo compartimos a esta hora de la mañana.

Son solo 6 minutos, nos separan de las 10 de la mañana. Información que trae el diario El Rancor, lo compartimos y trata lo siguiente. La Fiscalía Regional de Los Ríos formalizó sobre el delito de cuasi delito de homicidio al conductor de un microbús involucrado en el accidente de tránsito que provocó la muerte de Nahuel Ñancul, estudiante universitario de 22 años en el centro de Valdivia. El hecho ocurrió durante la mañana del viernes 14 de agosto en las intersecciones de las calles Independencia y Maipú. Durante la audiencia, la Fiscalía presentó antecedentes recopilados por la Sección de Investigación de Accidentes en el Tránsito, la SIAT, y la Sección de Investigación Policial, SIP, de Carabineros, relacionados con la dinámica del accidente y la participación del imputado. Tras la formalización, el Juzgado de Garantía de Valdivia decretó con medidas cautelares arresto domiciliario nocturno, arraigo nacional y suspensión de licencia de conducir. La Fiscalía de Los Ríos continuará desarrollando diligencias para determinar las circunstancias en que ocurrió el accidente y establecer las eventuales responsabilidades. Información que te da el diario El Ranco y lo compartimos a esta hora, cuando solo nos restan 5 minutos para las 10.

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tus viejas cartas a esta hora de la mañana. 10 de la mañana con 12 minutos, 5 grados de temperatura tenemos en estos instantes en Lago Blanco. Se espera para el día de hoy una máxima de 13 grados, ¿ah? Con cielo con nubosidad parcial durante la mañana, variando a despejado, y por la tarde es totalmente despejado. Para este día, miércoles 19, se esperan 0 grados como mínimo, 13 grados como máxima, nubosidad parcial y helada por la mañana, por cierto, y por la tarde sin nubosidad parcial por el resto de la jornada. Para este día jueves 20 se espera 6 grados de mínima, 11 grados de máxima, cubierto y lluvia débil al amanecer, cubierto y lluvia por la mañana, pasando cielos nublados y chubascos débiles por el resto de la jornada. Para este día viernes 21 se esperan 2 grados de mínima, 13 grados de máxima, nubosidad parcial por la mañana, pasando cielos totalmente despejados por el resto de la jornada. Información que nos entrega la Dirección Meteorológica de Chile para Lago Ranco. Luego comentábamos al inicio respecto a la información que el gobierno ingresó al Senado un proyecto de reforma constitucional que busca fortalecer el sistema nacional de seguridad pública y de esta manera crear un nuevo estado de excepción frente a las amenazas del crimen organizado. La iniciativa sostiene que la delincuencia organizada representa una amenaza directa al ejercicio de los derechos fundamentales de la ciudadanía, justificando la actualización de las herramientas institucionales del Estado dentro del marco constitucional. Entre los ejes centrales del proyecto destaca la creación del estado de excepción constitucional de seguridad pública, regulado en los nuevos artículos 42 bis y 43 de la Carta Fundamental. Esta herramienta facultará al presidente para decretar un régimen especial de hasta 120 días en zonas afectadas por amenazas graves e inminentes. Bajo este estado, la zona quedará a cargo de un oficial general y la autoridad podrá restringir las libertades de locomoción, reunión y asociación, además de autorizar la interceptación de comunicaciones y la requisición de bienes. Asimismo, el proyecto introduce el artículo 9 bis que endurece de forma sustancial las consecuencias jurídicas para los condenados por crimen organizado y terrorismo. La norma establece la inhabilitación perpetua para ejercer cargos o funciones públicas, la prohibición por 15 años de acceder a penas sustitutivas o beneficios penitenciarios y la pérdida o inhabilitación por 15 años para recibir prestaciones estatales financiadas con recursos públicos. En paralelo, encomienda a Gendarmería la aplicación de regímenes penitenciarios diferenciados con restricciones de visitas y comunicaciones para evitar que se sigan dirigiendo actividades ilícitas desde las cárceles. El ministro Express, José García Ruminot, explicó que las eventuales restricciones que tendrían respecto de beneficios pagados

con recursos fiscales que han entregados a una ley de quórum calificado. Es decir, esa materia va a tener que ser regulada. Está entregada al legislador y pensamos que es una muy buena forma de que finalmente tenga todo el respaldo del sistema político y del sistema parlamentario. Sobre por qué se establecieron 15 años, el ministro respondió que se debe a la existencia de normativas que establecen los 15 años. Pero también tengo que señalarse con toda claridad que este es un proyecto de reforma constitucional que se da cuenta mañana en el Senado. Eso es para el día de hoy. Queda sujeto en el trabajo parlamentario, en el debate legislativo, a que se construyan los acuerdos. Con respecto a los regímenes carcelarios diferenciados, García afirmó que esto es parte de lo que está contenido en la reforma. Naturalmente, la separación o lo que es la administración dentro de las cárceles queda entregado a Gendarmería, pero eso depende de las sanciones que el respectivo proceso vaya determinando. Información que trae The Clinic y lo compartimos a esta hora junto a Jepe.

10 de la mañana con 19 minutos, fruta y té nos traía Jep a esta hora de la mañana. 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Nos quedamos a esta hora con Armonía de Amor.

10 de la mañana con 24 minutos, estamos disfrutando de este viaje por los años 80, el rock de los 80, ¿eh? Y disfrutamos a Good One hasta ahora de la mañana con Armonía de Amor. Hoy 18 de agosto es el día de nunca rendirse, así es, Never Give Up Day. Además es el Día Mundial de la Prevención de Incendios Forestales. Además es el Día Internacional de la Arqueología. Y por supuesto, aquí en Chile, es el Día de la Solidaridad. En Chile se conmemora el Día de la Solidaridad en esta fecha, ya que en 1952 falleció el padre Alberto Hurtado, San Alberto Hurtado, y el Congreso decidió homenajearlo creando el Día de la Solidaridad en el año 1994. Y de esta forma hacemos extensiva la invitación.

que hace Pastoral Social de Vicaría San Pedro de Lago Ranco a esta cena de pan y vino que se va a realizar este día jueves 20 de agosto a las 19 horas en los salones parroquiales de Vicaría San Pedro para poder disfrutar, conocer un poco más de la vida de San Alberto Hurtado, de conocer que la solidaridad no solo está en San Alberto Hurtado, hay muchos santos que también fueron solidarios y que nos entregan un mensaje para poder compartir con nuestros hermanos más más débiles que están pasando algún tipo de dificultad. De repente esa dificultad no es económica, de repente esa dificultad no es porque carezcan de alimentos, sino porque necesitan ser acompañados. Ahí hablamos de la solidaridad en distintas formas. Y para eso está esta cena de pan y vino que los invita a ser parte ustedes para poder asistir con un alimento no perecible y poder disfrutar un ratito ahí de conversación, de conocer un poquito más con respecto a la vida de San Alberto Hurtado y otros santos solidarios de nuestra iglesia, que por supuesto nos hace ser comprometidos, o nos hace comprometernos con nuestros hermanos más desposeídos en este minuto. Así que todos invitados para este día jueves 20, entonces a partir de las 19 horas, la cena de pan y vino en los salones parroquiales de Vicaría San Pedro de Lago Ranco. Nos quedamos a esta hora con unos grandes, maravillosos, Los Prisioneros.

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23 minutos nos separan del mediodía y vamos a compartir informaciones. La Cámara de Diputadas y Diputados declaró admisible tres proyectos de ley que buscan establecer el jueves 17 de septiembre como feriado, con el objetivo de extender el descanso durante las próximas fiestas patrias. Las iniciativas corresponden a la diputada Sandra Parisi, parlamentarios de la bancada del Partido Comunista e Independientes, y al diputado Javier Olivares. Las tres propuestas fueron sometidas a votación en la sala para resolver su admisibilidad, luego de la discusión respecto a si este tipo de mociones parlamentarias puede avanzar, considerando sus eventuales efectos sobre materias de iniciativa exclusiva del Ejecutivo. El proyecto de Sandra Parisi fue declarado admisible con 64 votos a favor, 43 en contra y 3 abstenciones. En tanto, la iniciativa impulsada por la bancada del Partido Comunista obtuvo 57 votos a favor, 50 en contra y 2 abstenciones. Por último, el proyecto presentado por Javier Olivares fue aprobado en materia de admisibilidad con 64 votos a favor, 44 en contra y 3 abstenciones. La propuesta de Parisi plantea establecer por única vez el jueves 17 de septiembre del 2026 como feriado legal, con el objetivo de generar un fin de semana largo de fiestas patrias. Entre sus fundamentos, la iniciativa apunta a efectos positivos que un día adicional de descanso podría generar en las actividades como el turismo, la gastronomía y la pequeña y mediana empresa. En tanto, el proyecto impulsado por la bancada del Partido Comunista también busca incorporar el 17 de septiembre al calendario de feriados de este año, pero pone el acento en la posibilidad de que las familias puedan contar con un periodo extendido de descanso durante la celebración de fiestas patrias. La moción del diputado Javier Olivares, por su parte, persigue igualmente declarar feriado el 17 de septiembre de cada año. Su iniciativa busca sumar esa jornada al descanso de fiestas patrias, considerando que este año, el 18 de septiembre, será viernes y el 19 día sábado, permitiendo así conformar un periodo de 4 días consecutivos de feriado. Información que trae biobiochile.cl y que, por supuesto, lo compartimos a esta hora de la mañana junto a nuestros amigos de Dulzura de Luz, Cafetería y Restaurante. 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

Solo 18 minutos nos separan de el mediodía. ¿Buscas la mejor nutrición para los regalones de la casa y el sustento de tu campo? 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

Cuando para la lluvia, por supuesto, ya se detuvo para nosotros, por lo menos hasta el día jueves, ¿eh? El día jueves recién se retoma estas lluvias aquí en nuestra comuna. Hay una viña que tiene 160 trabajadores bastante particulares. Así es, son gansos. Y su trabajo es ayudar a controlar el llamado burrito de la vid, un insecto que puede afectar las primeras hojas de la planta. Si no tiene las primeras hojas, no hace fotosíntesis y menos sale los racimos. Así que ese es su trabajo. Cobran su contrato en bichos. Tienen bastante carácter y trabajan solo por temporada, por cierto, ¿eh? Pero lo interesante de la historia no es solo los gansos, sino que hay una lógica detrás. El objetivo no es eliminar todos los insectos del viñedo, sino mantener sus poblaciones controladas y aprender a convivir con ellos. Y hay otra cláusula también importante en el contrato. Cuando llega el verano y aumenta el azúcar de las uvas, los gansos pasan de ser los aliados trabajadores a potenciales comensales. Bueno, y ahí se acaba el contrato y vuelven al parque donde habían salido. Esta es la viña Cono Sur, donde tienen a estos 160 gansos controlando los viñedos y están controlando, por supuesto, este burrito de la vid. ¿Sabías esa historia? Bueno, se la contamos, por supuesto. 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Pastoral Social de Vicaría de San Pedro de Abranco invita a la cena de pan y vino este día jueves 20 a las 19 horas en los salones de la Vicaría, donde se va a realizar esta cena de pan y vino para poder conocer un poco más con respecto a la vida de San Alberto Hurtado, pero no solo eso, sino también conocer varios santos que también fueron solidarios, ¿eh? Este es el mes de la solidaridad y por lo tanto ahí en Vicaría San Pedro de Abranco está siempre abierto para que usted pueda llevar algún alimento no perecible. ¿Qué es la invitación para este día jueves? La ingreso es un alimento no perecible y disfrutar de esta cena de pan y vino que se realizará en salones parroquiales de Vicaría San Pedro este día jueves 20 a las 19 horas. Todos cordialmente invitados.

Solo 5 minutos nos separan de El Mediodía. Nos comenzamos a despedir de nuestra mañana de paraíso. Con el día martes 18 de agosto, por supuesto, saludando y agradeciendo a quienes hacen posible que podamos compartir cada mañana junto a ustedes. 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Invitación que tenemos de parte de Pastoral Social de Vicaría de San Pedro para este día jueves 20 a las 19 horas, hacer parte de la cena de pan y vino que va a ser en los salones parroquiales, por cierto. Es una invitación para que usted pueda asistir en el ingreso. Es un alimento no perecible y poder disfrutar un rato de compartir este mes de la solidaridad. Una información adicional, la Unión Comunal de Juntas de Vecinos de Lago Ranco cita a una reunión a todas las juntas de vecinos, estén o no con su documentación al día, para este sábado 22 de agosto a las 10:30 horas en dependencias del Liceo Antonio Varas. Contará con la visita del Seremi de Seguridad Pública, don Juan Meléndez Duplaquet. Habrá locomociones para las juntas de vecinos de las localidades cordilleranas. ¿Ah? Hablamos aquí de Rupomeica Bajo, Calcurrupe, Ensenada, Illahuapi, El Arenal. Estos integrantes de las juntas de vecinos de estos lugares pueden coordinar su viaje al siguiente número telefónico, al 9-4906-5292. 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Nos despedimos, que tengan un excelente día martes y nos reencontramos mañana para la helada, así que tengan cuidado. Nos encontramos mañana a partir de las 9:30 en nuestra mañana paraíso. Chau, chau.

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3: Son las 12 con 3 minutos.
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0: Son las 12 con 30 minutos.
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1: Buenas tardes, estos son los servicios a la comunidad. La Unión Comunal de Juntas de Vecinos de Lago Ranco cita una reunión para a todas. La Unión Comunal de Juntas de Vecinos de Lago Ranco cita una reunión a todas las juntas de vecinos, estén o no con su documentación al día, para el día sábado 22 de agosto a las 10:30 horas, en dependencias del Liceo Antonio Varas. Contará con la visita del Seremi de Seguridad Pública, señor Juan Meléndez Duplaquet. Habrá locomoción para las juntas de vecinos de las localidades cordillanas, Grupo Meica, Calcurupe, Ensenada y Yaguapi, El Arenal. Estas juntas de vecinos deben coordinar su viaje al siguiente número telefónico, 9-4906-5292. Pastoral Social de Vicaría San Pedro de Lago Ranco invita este día jueves 20 de agosto a las 19 horas a la cena de pan y vino que se efectuará en dependencias de la Vicaría San Pedro de Lago Ranco. El costo de esta cena de pan y vino es un alimento no perecible y que vendrá en ayuda de los más necesitados de nuestra comuna. Se ofrece persona para efectuar trabajos de aseo, cuidar adultos mayores o niños durante la semana o los fines de semana. Usted se puede contactar con la señora Inés al siguiente número de celular.

0: al 9 45 55 58 77. Se arrienda cabaña, orilla de playa. Usted puede contactarse al más 56 9 53 66 6102. Está amoblada para 6 personas a 5 minutos de Lago Ranco, en el sector Chamul. Se ofrece matrimonio para trabajo en el campo como cuidador. Si a usted le interesa esta familia, este matrimonio, usted puede contactarse al siguiente número de teléfono, al 9 40 98 46 39, o al 9 52 04 67 75. Se ofrece matrimonio para trabajo de campo como cuidadores. Vicaría San Pedro de Lago Ranco informa su horario de atención en su oficina parroquial. Será de lunes a viernes de 9 de la mañana a 13 horas y por la tarde de 15 a 19 horas. Cualquier información que usted necesite lo puede hacer llamando al 632-491-471. Los horarios de misa serán los días miércoles a las 18 horas y los días domingo a las 11:30 horas. Usted está de visita en Lago Ranco y necesita arrendar cabaña. Bueno, le tenemos el siguiente dato, Cabaña de campo con capacidad para 6 personas. Esto está a 6 kilómetros de Lago Ranco, en el sector de Ignao. Usted se puede contactar al siguiente número telefónico, el más 569-7559-8227. Cabaña de campo, entonces usted se puede comunicar con el siguiente número telefónico, el más 569-7559-8227. Capacidad de la cabaña para 6 personas. Eso es todo en cuanto a servicios a la comunidad. Tengan todos ustedes muy buenas tardes.
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3: Muy buenas tardes y bienvenidos a una nueva edición de la jornada informativa de la ilustre Municipalidad de Lago Ranco, donde iniciamos con el pronóstico del tiempo para nuestra comuna, donde hoy, martes 18 de agosto, se esperan mínimas de 2, máximas de 11 grados, cielos parcialmente nubosos y vientos entre 7 y 22 kilómetros por hora. En cuanto a mañana, miércoles 19 de agosto, mínimas de 4, máximas de 14 grados, cielos parcialmente nubosos y vientos entre 12 y 24 kilómetros por hora. Así damos inicio a nuestra jornada informativa en este día martes 18 de agosto. Para iniciar y abrir nuestra jornada informativa, estamos con la directora del Departamento de Salud Municipal, Ingrid Reyes, que nos trae importante información en cuanto a esa área.
4: Buenas tardes. Les habla la directora del Departamento de Salud de la Comuna de Lago Ranco. Mi nombre es Ingrid Reyes y en esta instancia quiero comenzar diciendo que Lago Ranco es una comuna pequeña en donde frecuentemente todos nos conocemos y es por esto que considero que el respeto nos cuidará a todos. Este es un llamado al buen trato entre los usuarios y los funcionarios de salud. Como Departamento de Salud, cada día trabajamos con el compromiso de brindar una atención cercana, oportuna y humana a todas las personas que acuden a nuestros establecimientos. Hay días que lo logramos y que damos solución a todos los requerimientos de la población, pero hay otros días que no lo logramos, por ejemplo, cuando un funcionario se enferma y debemos reducir horas que le entregamos a la comunidad. y por supuesto que esto puede generar disgusto en nuestros usuarios. Sin embargo, eso no quiere decir que debo tratar mal

0: al funcionario de salud que me está dando las explicaciones correspondientes, o elevar el tono de voz, decir groserías o menoscabar a la persona porque ocurrió un incidente que no me agradó. En nuestro CESFAM y en todos nuestros establecimientos de salud, creemos que una atención de salud de calidad comienza con el respeto mutuo. Es por esto que invitamos a toda la comunidad a contribuir a mantener un ambiente de cordialidad y buen trato, recordando que el respeto es un derecho y una responsabilidad compartida. Del mismo modo, cada persona que acude al CESFAM o a cualquiera de nuestros establecimientos tiene derecho a recibir una atención digna, respetuosa y libre de cualquier tipo de discriminación. Es por esto que como Departamento de Salud nos comprometemos a tener un excelente trato con nuestros usuarios, y si esto no ocurre, lo invito a acercarse a la OIS para que pueda dejar su notificación y así como dirección poder realizar las mejoras correspondientes. Pero a su vez solicito encarecidamente que este buen trato sea de ambas partes. Si soy usuario, debo tratar bien a nuestros funcionarios, y si soy funcionario, debo tratar bien a mi usuario. Esta es una relación de dos personas, en donde si nos comprometemos a mantener el respeto, la escucha activa y la cordialidad, no deberíamos tener conflictos entre nosotros, ya que siempre nuestro departamento necesita de sus usuarios y nuestros usuarios necesitan de la salud que les brinda nuestro departamento. Nuestros funcionarios desempeñan su labor siguiendo las normas, protocolos y orientaciones del Ministerio de Salud. Buscamos siempre entregar la mejor atención posible de acuerdo con las necesidades de cada usuario y los recursos disponibles. Por ello, solicitamos a nuestros usuarios mantener un trato respetuoso hacia todos los funcionarios y hacia las demás personas que esperan atención, expresar sus dudas, consultas o desacuerdos de manera cordial. No necesitamos gritar para ser escuchados. Respetar las indicaciones entregadas por el equipo de salud y las normas de funcionamiento del establecimiento, y comprender que los tiempos de atención y la priorización de pacientes corresponden a criterios clínicos y a las orientaciones vigentes entregadas por el Ministerio de Salud de nuestro país. De la misma manera, nuestro equipo de salud tiene el compromiso de brindar una atención basada en la empatía, confidencialidad, el respeto y la vocación de servicio. Construir un ambiente de respeto beneficia a todos. Cuando usuarios y funcionarios nos tratamos con amabilidad, escuchamos con atención y colaboramos mutuamente, logramos una atención más segura, eficiente y humana. El respeto es tarea de todos. Los invito a cuidarnos a través del respeto para seguir contribuyendo una mejor salud para nuestra querida y hermosa comuna. Muchas gracias.
1: Ahí estábamos con toda esta información de parte de la directora del Servicio de Salud Lago Ranco, Ingrid Reyes. Para estar continuando en el área de salud, estamos con una información de parte de la enfermera encargada del Servicio de Urgencia Lago Ranco, Jennifer Hernández, en cuanto a la alerta sanitaria por antivirus, la cual está decretada desde Atacama hasta Magallanes.
2: Hola Paula, buen día para todos. Bueno, comentarles que esta medida es la primera vez que se extiende a través de casi todo el territorio nacional y se aplicó más que nada de forma preventiva tras detectar un aumento de los contagios y un incremento en la letalidad de la enfermedad antivirus en comparación con el año 2025. La alerta activada por el antivirus es una manera de abordar una inminente multiamenaza sanitaria por la aparición simultánea de otros riesgos, como los zancudos del dengue, el virus Zika, chikungunya y la fiebre amarilla y la influenza aviar. Sin embargo, en nuestra comuna hasta la fecha no hay ningún caso activo de estas enfermedades recién mencionadas.
1: Considerando que la región de Los Ríos forma parte de la zona bajo esta alerta, ¿cómo evalúa el riesgo para la población y cuáles son los factores que aumentan la posibilidad de contagio?
2: Bueno, en general, la comuna de Lago Ranco, por tener una gran proporción de sector rural. La verdad que sí.

0: frecuentemente está en riesgo de exposición, sobre todo las personas que viven en los sectores más alejados. En general, los principales factores de riesgo para nuestra población es el ingreso a lugares que han estado cerrados por mucho tiempo, a la cercanía o la presencia de roedores cercanos a nuestras casas, la mala disposición de las basuras, eso principalmente.
1: Desde la atención primaria, ¿qué acciones de prevención, vigilancia y educación está desarrollando el CESFAM de Lago Ranco para disminuir el riesgo de casos en nuestra comuna?
0: Bueno, en general, el servicio de urgencia está dispuesto las 24 horas para entregar la atención a los pacientes, sobre todo aquellos que vienen con síntomas sugerentes de antivirus, e inclusive aquellos que sospechan o manifiestan dirigidamente haber estado expuestos a este tipo de roedores. Como digo, se puede entregar la primera atención, la educación correspondiente, y se activa el servicio de emergencia y la red de salud correspondiente, que implicaría derivar estas personas al hospital más cercano, que en nuestro caso es el Hospital de Río Bueno, para la realización del test que confirma o descarta la presencia de este virus.
1: Uno de los principales desafíos, sin duda, es reconocer la enfermedad de manera oportuna. ¿Cuáles son los síntomas de alerta que no debemos de subestimar y cuándo la persona debe acudir de inmediato a un centro de salud?
0: Bueno, en general, los síntomas, lamentablemente, se parecen mucho a los de una gripe común y corriente. Generalmente los pacientes suelen presentar dolor de cabeza, dolor muscular, sensación febril y malestar general. Esos son como los principales síntomas. En algunos casos los pacientes presentan síntomas gastrointestinales como náuseas, vómitos o dolor abdominal. Y si es que hubiera una enfermedad más avanzada, a veces los pacientes presentan directamente una dificultad respiratoria importante, que eso ya sería una condición médica urgente, y en el caso de presentarse se sugiere consultar inmediatamente al servicio de urgencia más cercano. Y si es que presenta los primeros síntomas que mencioné, que son más similares a la gripe, pero tiene sospecha o ha estado expuesto a la presencia de roedores, se sugiere también consultar de forma temprana, que eso es lo importante, para poder hacer la entrevista correspondiente y poder derivar a la toma de examen si es que cumple los criterios como caso sospechoso.
1: En este caso, ¿cuál es el principal llamado que se realiza a la comunidad, especialmente a quienes viven o trabajan en sectores rurales y quienes realizan actividades recreativas en contacto con la naturaleza para prevenir el contagio por antivirus?
0: Bueno, el primer llamado es al autocuidado. Generalmente las medidas de prevención de la exposición a esta enfermedad a veces son bastante sencillas. Por ejemplo, aquellas personas que salen de excursión, se sugiere obviamente ventilar antes de ingresar a cualquier espacio que haya estado cerrado, por ejemplo una cabaña, una bodega. Yo les sugiero que abran las puertas de este lugar, las ventanas, ventilen a la luz del día por lo menos unos 30 minutos. Si hay superficies, en el caso de una cabaña, se sugiere limpiar con agua y cloro todas las superficies donde pudiera haber pasado este roedor. Obviamente, no barrer de forma inmediata, porque eso podría levantar esporas que contengan el virus. Al hacer este aseo, por supuesto, se recomienda el uso de una mascarilla o algún protector facial, algo que impida inhalar las esporas de este virus. En el caso de la disposición de basuras, se sugiere siempre dejarlas en un contenedor con tapa, alejados del domicilio. Si es que no se dispone de un contenedor y no hay recolección de basura en su sector, se sugiere enterrar estos desechos lejos de la casa. Si tiene en su domicilio espacios que están abiertos donde puede ingresar algún roedor, en lo posible sellarlos. Y estar atento, en general, siempre los espacios cerrados son los de mayor riesgo, y cualquier actividad silvestre, en realidad, cualquier actividad que sea al aire libre, actividades agrícolas, sobre todo con el ingreso a lugares cerrados y que implicaran, por ejemplo, el movimiento de algún tipo de heno o alimento para animales, todo eso podría estar contaminado. No necesariamente con el ratón, no hay que encontrarse con el ratón. Los desechos de este roedor, por ejemplo la orina, elimina esporas, y estas esporas pueden ser inhaladas.

0: por la persona. No es necesario cruzarse con el roedor, sino que con las excretas que éste elimina.
1: Jennifer, como para estar finalizando también con esta entrevista, más allá de que el Ministerio de Salud mantenga vigente esta alerta sanitaria, ¿cuáles serían las recomendaciones y también el llamado a la población?
0: Bueno, como las medidas que recién mencionamos son en ocasiones fáciles de cumplir, que más que nada tienen que ver con la disposición de desechos y la ventilación de los espacios, principalmente siempre abordar esto en primera instancia, la educación a las familias o que esta información pueda transmitirse entre la comunidad, entre los vecinos, en sus reuniones. Cuando vean que hay quizás una plaga de roedores, también en su domicilio, disponer las formas de eliminarlos, y sobre todo la consulta temprana. Cuando vean una persona, ya sea su familiar o algún vecino que presente estos síntomas y tiene antecedentes de estar expuesto o de tener una exposición de riesgo, se sugiere consultar de forma temprana, porque el antivirus en general evoluciona de forma tórpida. Puedes estar a las 9 de la mañana bien, solamente con una sensación febril y síntomas gripales, y a las 11 de la mañana estar haciendo una dificultad respiratoria y un paro respiratorio. Por eso que es importante la consulta temprana, que va a llevar a una derivación temprana oportuna para poder realizar el test y derivar al hospital regional si es que amerita. Bueno, y para finalizar, toda esta información que hemos entregado es solamente de forma de educar a la población, no es para alarmarlos. Repito que en nuestra comuna en este momento no tenemos ningún caso activo, ni tampoco ningún caso sospechoso reciente. Si es que han habido consultas de casos sospechosos, se han descartado frente al examen. Por lo tanto, tranquilidad a los usuarios. Consultar de forma temprana si realmente creen que han estado expuestos y principalmente seguir las indicaciones y las medidas preventivas que se han sugerido el día de hoy.
1: Ahí estábamos con esta nota que nos entregaba Jennifer Hernández, enfermera encargada del servicio de urgencia de Lago Ranco, en cuanto a esta alerta sanitaria, la cual fue decretada ya hace unas semanas atrás por parte del Ministerio de Salud desde la región de Atacama hasta la región de Magallanes. Por supuesto, la prevención, como lo decía Jennifer, es primordial en estos casos, y también no alarmarse, pero aún así consultar de forma oportuna. En otras informaciones, queremos darle un aviso a nuestros vecinos y vecinas de Lago Ranco. Llegó el momento de sacar los pañuelos y prepararnos para celebrar nuestras tradiciones. Este lunes 17 de agosto comienzan los talleres gratuitos de Cueca, una entretenida iniciativa abierta a toda la comunidad y para todas las edades. En Ignado, los talleres se realizarán en la sede de la Junta de Vecinos los días lunes y jueves desde las 18:30 horas. En Reñinagua, en el centro comunitario, los días miércoles y viernes desde las 17 horas. Y en Lago Ranco, en el gimnasio municipal, los días jueves a las 21 horas y sábado a las 19 horas. No necesitas experiencia, solo ganas de aprender, disfrutar y mantener viva nuestras tradiciones. Los talleres estarán a cargo del profesor Eduardo Calisto. Así que ya sabes, este lunes 17 de agosto comienza a vivir la cueca en Lago Ranco. Los esperamos, ven con tu familia, amigos y por supuesto con muchas ganas de bailar. Actividad en el marco del Plan de Gestión Municipal 2026 y financiado por el Gobierno Regional de Los Ríos en su línea de cultura. Y está una grata invitación para todos nuestros vecinos y vecinas de Lago Ranco. Para continuar con otras informaciones y en otro ámbito, la ilustre Municipalidad de Lago Ranco recuerda a toda la comunidad que ya se encuentra disponible el pago de la segunda cuota de permiso de circulación 2026 para vehículos livianos. Si usted realizó el pago en dos cuotas durante este año, recuerde que la fecha límite para cancelar la segunda cuota es el próximo 31 de agosto. Evite multas, intereses y recargos realizando su trámite con anticipación. Para efectuar el pago deberá presentar el permiso de circulación anterior, el padrón del vehículo, no mantener multas de tránsito o multas TAC impagas y no encontrarse en el registro de pasajeros infractores. puede realizar este trámite de manera presencial en la Municipalidad de Lago Ranco, ubicado en Viña del Mar 345, donde se recibe el pago en efectivo y con tarjetas, de lunes a viernes de 8 de la mañana y hasta las 13 horas. Si lo prefiere, también puede pagar de forma rápida y segura a través del sitio web de la Municipalidad. Recuerde que el pago de circulación contribuye directamente al desarrollo de nuestra comuna, permitiendo mejorar la infraestructura, fortalecer los servicios municipales y apoyar importantes proyectos para beneficio de todos los vecinos y vecinas. No espere hasta el último día, pague oportunamente su segunda cuota del permiso de circulación 2026 antes del 31 de agosto. Y es así como también finalizamos nuestra jornada informativa de la ilustre Municipalidad de Lago Ranco. Que tengan todos ustedes muy buena tarde. Estimados vecinos y vecinas, sabemos que a veces surge la inquietud sobre la presencia de roedores en nuestra comuna. Por eso queremos asegurarles que nuestro municipio se toma muy en serio la sanidad de todos nuestros espacios públicos, desde los colegios donde estudian nuestros hijos, pasando por los consultorios que cuidan nuestra salud, hasta las oficinas municipales que nos atienden. Todas nuestras instalaciones están al día con el control de plagas. Realizamos periódicamente trabajos de mantención para evitar la presencia de roedores y asegurar ambientes saludables para todos, pero esta es una tarea que nos involucra a todos. Por eso les pedimos un importante favor: colaboremos manteniendo limpios nuestros hogares y sus alrededores. Es clave guardar bien los alimentos y manejar adecuadamente la basura, y muy importante, revisar y tapar cualquier pequeño agujero o rendija por donde puedan ingresar los roedores a nuestras casas. Esta simple acción puede hacer una gran diferencia. Recordemos que la higiene en nuestros espacios es fundamental para prevenir la aparición de plagas y proteger nuestra salud y la de nuestra comunidad. Trabajando juntos, construiremos una comuna más próspera y sana.
2: De esta forma despedimos una edición más de Informaciones de la Ilustre Municipalidad de Lago Ranco. 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
6: Buenas tardes, estos son los servicios a la comunidad. La Unión Comunal de Juntas de Vecinos de Lago Ranco cita una reunión para a todas. La Unión Comunal de Juntas de Vecinos de Lago Ranco cita una reunión a todas las juntas de vecinos, estén o no con su documentación al día, para este día sábado 22 de agosto a las 10:30 horas, en dependencias del Liceo Antonio Varas. Contará con la visita del Seremi de Seguridad Pública, señor Juan.

0: Meléndez Duplaquet. Habrá locomoción para las juntas de vecinos de las localidades cordillanas, Grupo Meica, Calcurupe, Ensenada y Yaguapi, El Arenal. Estas juntas de vecinos deben coordinar su viaje al siguiente número telefónico, 949-06-5292. Pastoral Social de Vicaría San Pedro de la Barranco invita este día jueves 20 de agosto a las 19 horas a la cena de pan y vino que se efectuará en dependencias de la Vicaría San Pedro de la Barranco. El costo de esta cena de pan y vino es un alimento no perecible que vendrá en ayuda de los más necesitados de nuestra comuna. Se ofrece persona para efectuar trabajos de aseo, cuidar adultos mayores o niños durante la semana o los fines de semana. Usted se puede contactar con la señora Inés al siguiente número de celular, al 9-4555-5877. Se arrienda cabaña, orilla de playa. Usted puede contactarse al más 569-5366-6102. Está amoblada para 6 personas a 5 minutos de Lago Ranco en el sector Chamul. Se ofrece matrimonio para trabajo en el campo como cuidador. Si usted le interesa esta familia, este matrimonio, usted puede contactarse al siguiente número de teléfono, al 9-4098-4639 o al 9-5204-6775. Se ofrece matrimonio para trabajo de campo como cuidadores. Vicaría San Pedro de la Barranco informa su horario de atención en su oficina parroquial. Será de lunes a viernes de 9 de la mañana a 13 horas y por la tarde de 15 a 19 horas. Cualquier información que usted necesite lo puede hacer llamando al 632-491-471. Los horarios de misa serán los días miércoles a las 18 horas y los días domingo a las 11:30 horas. Usted está de visita en Lago Ranco y necesita arrendar cabaña. Bueno, le tenemos el siguiente dato, Cabaña de campo con capacidad para 6 personas. Esto está a 6 kilómetros de Lago Ranco en el sector de Ignao. Usted se puede contactar al siguiente número telefónico, el más 569-7559-8227. Cabaña de campo, entonces usted se puede comunicar con el siguiente número telefónico, el más 569-7559-8227. Capacidad de la cabaña para 6 personas. Eso es todo en cuanto a servicios a la comunidad. Tengan todos ustedes muy buenas tardes.
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3: Muy buenas tardes y bienvenidos a una nueva edición de la jornada informativa de la ilustre municipalidad de Lago Ranco, donde iniciamos con el pronóstico del tiempo para nuestra comuna, donde hoy, martes 18 de agosto, se esperan mínimas de 2, máximas de 11 grados, cielos parcialmente nubosos y vientos entre 7 y 22 kilómetros por hora. En cuanto a mañana, miércoles 19 de agosto, mínimas de 4, máximas de 14 grados, cielos parcialmente nubosos y vientos entre 12 y 24 kilómetros por hora. Así damos inicio a nuestra jornada informativa en este día martes 18 de agosto. Para iniciar y abrir nuestra jornada informativa, estamos con la directora del Departamento de Salud Municipal, Ingrid Reyes, que nos trae importante información en cuanto a esa área.

0: Buenas tardes, les habla la directora del Departamento de Salud de la Comuna de Lago Ranco. Mi nombre es Ingrid Reyes y en esta instancia quiero comenzar diciendo que Lago Ranco es una comuna pequeña en donde frecuentemente todos nos conocemos y es por esto que considero que el respeto nos cuidará a todos. Este es un llamado al buen trato entre los usuarios y los funcionarios de salud. Como Departamento de Salud, cada día trabajamos con el compromiso de brindar una atención cercana, oportuna y humana a todas las personas que acuden a nuestros establecimientos. Hay días que lo logramos y que damos solución a todos los requerimientos de la población, pero hay otros días que no lo logramos, por ejemplo, cuando un funcionario se enferma y debemos reducir horas que le entregamos a la comunidad. Y por supuesto que esto puede generar disgusto en nuestros usuarios. Sin embargo, eso no quiere decir que debo tratar mal al funcionario de salud que me está dando las explicaciones correspondientes o elevar el tono de voz, decir groserías o menoscabar a la persona porque ocurrió un incidente que no me agradó. En nuestros SFAM y en todos nuestros establecimientos de salud, creemos que una atención de salud de calidad comienza con el respeto mutuo. Es por esto que invitamos a toda la comunidad a contribuir a mantener un ambiente de cordialidad y buen trato, recordando que el respeto es un derecho y una responsabilidad compartida. Del mismo modo, cada persona que acude al SESFAM o a cualquiera de nuestros establecimientos tiene derecho a recibir una atención digna, respetuosa y libre de cualquier tipo de discriminación. Es por esto que como Departamento de Salud nos comprometemos a tener un excelente trato con nuestros usuarios y si esto no ocurre, lo invito a acercarse a la OIS para que pueda dejar su notificación y así como dirección poder realizar las mejoras correspondientes, pero a su vez solicito encarecidamente que este buen trato sea de ambas partes. Si soy usuario, debo tratar bien a nuestros funcionarios y si soy funcionario, debo tratar bien a mi usuario. Esta es una relación de dos personas, en donde si nos comprometemos a mantener el respeto, la escucha activa y la cordialidad, no deberíamos tener conflictos entre nosotros, ya que siempre nuestro departamento necesita de sus usuarios y nuestros usuarios necesitan de la salud que les brinda nuestro departamento. Nuestros funcionarios desempeñan su labor siguiendo las normas, protocolos y orientaciones del Ministerio de Salud. Buscamos siempre entregar la mejor atención posible de acuerdo con las necesidades de cada usuario y los recursos disponibles. Por ello, solicitamos a nuestros usuarios mantener un trato respetuoso hacia todos los funcionarios y hacia las demás personas que esperan atención. Expresar sus dudas, consultas o desacuerdos de manera cordial. No necesitamos gritar para ser escuchados. Respetar las indicaciones entregadas por el equipo de salud y las normas de funcionamiento del establecimiento y comprender que los tiempos de atención y la priorización de pacientes corresponden a criterios clínicos y a las orientaciones vigentes entregadas por el Ministerio de Salud de nuestro país. De la misma manera, nuestro equipo de salud tiene el compromiso de brindar una atención basada en la empatía, confidencialidad, el respeto y la vocación de servicio. Construir un ambiente de respeto beneficia a todos. Cuando usuarios y funcionarios nos tratamos con amabilidad, escuchamos con atención y colaboramos mutuamente, logramos una atención más segura, eficiente y humana. El respeto es tarea de todos. Los invito a cuidarnos a través del respeto para seguir contribuyendo una mejor salud para nuestra querida y hermosa comuna. Muchas gracias.
1: Ahí estábamos con toda esta información de parte de la directora del Servicio de Salud Lago Ranco, Ingrid Reyes. Para estar continuando en el área de salud, estamos con una información de parte de la enfermera encargada del servicio de urgencia Lago Ranco, Jennifer Hernández, en cuanto a la alerta sanitaria por antivirus, la cual está decretada desde Atacama hasta Magallanes.
2: Hola Paula, buen día para todos. Comentarles que esta medida es la primera vez que se extiende a

0: a través de casi todo el territorio nacional y se aplicó más que nada de forma preventiva tras detectar un aumento de los contagios y un incremento en la letalidad de la enfermedad antivirus en comparación con el año 2025. La alerta activada por el antivirus es una manera de abordar una inminente multiamenaza sanitaria por la aparición simultánea de otros riesgos, como los zancudos del dengue, el virus Zika, chikungunya y la fiebre amarilla y la influenza aviar. Ya, sin embargo, en nuestra comuna hasta la fecha no hay ningún caso activo de estas enfermedades recién mencionadas.
1: Considerando que la región de Los Ríos forma parte de la zona bajo esta alerta, ¿cómo evalúa el riesgo para la población y cuáles son los factores que aumentan la posibilidad de contagio?
0: Bueno, en general, la comuna de Lago Ranco, por tener una gran proporción de sector rural, la verdad que sí, frecuentemente está en riesgo de exposición, sobre todo las personas que viven en los sectores más alejados. En general, los principales factores de riesgo para nuestra población es el ingreso a lugares que han estado cerrados por mucho tiempo, a la cercanía o la presencia de roedores cercanos a nuestras casas, la mala disposición de las basuras, eso principalmente.
1: Desde la atención primaria, ¿qué acciones de prevención, vigilancia y educación está desarrollando el CESFAM de Lago Ranco para disminuir el riesgo de casos en nuestra comuna?
0: Bueno, en general, el servicio de urgencia está dispuesto las 24 horas para entregar la atención a los pacientes, sobre todo aquellos que vienen con síntomas sugerentes de antivirus e inclusive aquellos que sospechan o manifiestan dirigidamente haber estado expuestos a este tipo de roedores. Como digo, se puede entregar la primera atención, la educación correspondiente y se activa el servicio de emergencia y la red de salud correspondiente, que implicaría derivar estas personas al hospital más cercano, que en nuestro caso es el Hospital de Río Bueno, para la realización del test que confirma o descarta la presencia de este virus.

0: En algunos casos los pacientes presentan síntomas gastrointestinales como náuseas, vómitos o dolor abdominal. Y si es que hubiera una enfermedad más avanzada, a veces los pacientes presentan directamente una dificultad respiratoria importante, que eso ya sería una condición médica urgente y en el caso de presentarse se sugiere consultar inmediatamente al servicio de urgencia más cercano. Y si es que presenta los primeros síntomas que mencioné, que son más similares a la gripe, pero tiene sospecha o está expuesto a la presencia de roedores, se sugiere también consultar de forma temprana, que eso es lo importante, para poder hacer la entrevista correspondiente y poder derivar a la toma de examen si es que cumple los criterios como caso sospechoso.
1: En este caso, ¿cuál es el principal llamado que se realiza a la comunidad, especialmente a quienes viven o trabajan en sectores rurales y quienes realizan actividades recreativas en contacto con la naturaleza para prevenir el contagio por hantavirus?
0: Bueno, el primer llamado es al autocuidado. Generalmente las medidas de prevención de la exposición a esta enfermedad a veces son bastante sencillas. Por ejemplo, aquellas personas que salen de excursión, se sugiere obviamente ventilar antes de ingresar a cualquier espacio que haya estado cerrado, por ejemplo una cabaña, una bodega. Yo les sugiero que abran las puertas de este lugar, las ventanas, ventilen a la luz del día por lo menos unos 30 minutos. Si hay superficies, en el caso de una cabaña, se sugiere limpiar con agua y cloro todas las superficies donde pudiera haber pasado este roedor. Obviamente, no barrer de forma inmediata porque eso podría levantar esporas que contengan el virus. Al hacer este aseo, por supuesto, se recomienda el uso de una mascarilla o algún protector facial, algo que impida inhalar las esporas de este virus. En el caso de la disposición de basuras, se sugiere siempre dejarlas en un contenedor con tapa, alejados del domicilio. Si es que no se dispone de un contenedor y no hay recolección de basura en su sector, se sugiere enterrar estos desechos lejos de la casa. Si tiene en su domicilio espacios que están abiertos donde puede ingresar algún roedor, en lo posible sellarlos. Y estar atento, en general, siempre los espacios cerrados son los de mayor riesgo y cualquier actividad silvestre en realidad, cualquier actividad que sea al aire libre, actividades agrícolas, sobre todo con el ingreso a lugares cerrados y que implicaran, por ejemplo, el movimiento de algún tipo de heno o alimento para animales, todo eso podría estar contaminado. No necesariamente con el ratón, no hay que encontrarse con el ratón. Los desechos de este roedor, por ejemplo la orina, elimina esporas y estas esporas pueden ser inhaladas por la persona. No es necesario cruzarse con el roedor, sino que con las excretas que éste elimina.
1: Jennifer, como para estar finalizando también con esta entrevista, más allá de que el Ministerio de Salud mantenga vigente esta alerta sanitaria, ¿cuál sería la recomendación y también el llamado a la población?
0: Bueno, como las medidas que recién mencionamos son en ocasiones fáciles de cumplir, que más que nada tienen que ver con la disposición de desechos y la ventilación de los espacios, principalmente siempre abordar esto en primera instancia, la educación a las familias o que esta información pueda transmitirse entre la comunidad, entre los vecinos, en sus reuniones. Cuando vean que hay quizás una plaga de roedores, también en su domicilio, disponer las formas de eliminarlos y sobre todo la consulta temprana. Cuando vean una persona, ya sea su familiar o algún vecino que presente estos síntomas y tiene antecedentes de estar expuesto o de tener una exposición de riesgo, se sugiere consultar de forma temprana, porque el hantavirus en general evoluciona de forma tórpida. Puedes estar a las 9 de la mañana bien, solamente con una sensación febril y síntomas gripales, y a las 11 de la mañana estar haciendo una dificultad respiratoria y un paro respiratorio. Por eso que es importante la consulta temprana, que va a llevar a una derivación temprana oportuna para poder realizar el test y derivar al hospital regional si es que amerita. Bueno, y para finalizar, toda esta información que hemos entregado es solamente de forma de educar a la población, no es para alarmarlos. Repito que en nuestra comuna en este momento no tenemos ningún caso activo, ni tampoco ningún caso sospechoso reciente. Si es que han habido consultas de casos sospechosos, se han descartado.

0: frente al examen, por lo tanto, tranquilidad a los usuarios, consultar de forma temprana si realmente creen que han estado expuestos y principalmente seguir las indicaciones y las medidas preventivas que se han sugerido el día de hoy.
1: Ahí estábamos con esta nota que nos entregaba Jennifer Hernández, enfermera encargada del servicio de urgencia de Lago Ranco, en cuanto a esta alerta sanitaria, la cual fue decretada ya hace unas semanas atrás por parte del Ministerio de Salud desde la región de Atacama hasta la región de Magallanes. Por supuesto, la prevención, como lo decía Jennifer, es primordial en estos casos, y también no alarmarse, pero aún así consultar de forma oportuna. En otras informaciones, queremos darle un aviso a nuestros vecinos y vecinas de Lago Ranco. Llegó el momento de sacar los pañuelos y prepararnos para celebrar nuestras tradiciones. Este lunes 17 de agosto comienzan los talleres gratuitos de Cueca, una entretenida iniciativa abierta a toda la comunidad y para todas las edades. En Ignado, los talleres se realizarán en la sede de la Junta de Vecinos los días lunes y jueves desde las 18:30 horas. En Riñinagua, en el centro comunitario, los días miércoles y viernes desde las 17 horas. Y en Lago Ranco, en el gimnasio municipal, los días jueves a las 21 horas y sábado a las 19 horas. No necesitas experiencia, solo ganas de aprender, disfrutar y mantener viva nuestras tradiciones. Los talleres estarán a cargo del profesor Eduardo Calisto. Así que ya sabes, este lunes 17 de agosto comienza a vivir la cueca en Lago Ranco. Los esperamos, ven con tu familia, amigos y por supuesto con muchas ganas de bailar. Actividad en el marco del Plan de Gestión Municipal 2026 y financiado por el Gobierno Regional de Los Ríos en su línea de cultura. Y está una grata invitación para todos nuestros vecinos y vecinas de Lago Ranco. Para continuar con otras informaciones y en otro ámbito, la ilustre Municipalidad de Lago Ranco recuerda a toda la comunidad que ya se encuentra disponible el pago de la segunda cuota de permiso de circulación 2026 para vehículos livianos. Si usted realizó el pago en dos cuotas durante este año, recuerde que la fecha límite para cancelar la segunda cuota es el próximo 31 de agosto. Evite multas, intereses y recargos realizando su trámite con anticipación. Para efectuar el pago deberá presentar el permiso de circulación anterior, el padrón del vehículo, no mantener multas de tránsito o multas TAC impagas y no encontrarse en el registro de pasajeros infractores. Puede realizar este trámite de manera presencial en la Municipalidad de Lago Ranco, ubicado en Viña del Mar 345, donde se recibe el pago en efectivo y con tarjetas, de lunes a viernes de 8 de la mañana y hasta las 13 horas. Si lo prefiere, también puede pagar de forma rápida y segura a través del sitio web de la Municipalidad. Recuerde que el pago de circulación contribuye directamente al desarrollo de nuestra comuna, permitiendo mejorar la infraestructura, fortalecer los servicios municipales y apoyar importantes proyectos para beneficio de todos los vecinos y vecinas. No espere hasta el último día, pague oportunamente su segunda cuota del permiso de circulación 2026 antes del 31 de agosto. Y es así como también finalizamos nuestra jornada informativa de la ilustre Municipalidad de Lago Ranco. Que tengan todos ustedes muy buena tarde. 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Por eso queremos asegurarles que nuestro municipio se toma muy en serio la sanidad de todos nuestros espacios públicos, desde los colegios donde estudian nuestros hijos, pasando por los consultorios que cuidan nuestra salud, hasta las oficinas municipales que nos atienden. Todas nuestras instalaciones están al día con el control de plagas. Realizamos periódicamente trabajos de mantención para evitar la presencia de roedores y asegurar ambientes sanos. saludables para todos. Pero esta es una tarea que nos involucra a todos, por eso les pedimos un importante favor. Colaboremos manteniendo limpios nuestros hogares y sus alrededores. Es clave guardar bien los alimentos y manejar adecuadamente la basura. Y muy importante, revisar y tapar cualquier pequeño agujero o rendija por donde puedan ingresar los roedores a nuestras casas. Esta simple acción puede hacer una gran diferencia. Recordemos que la higiene en nuestros espacios es fundamental para prevenir la aparición de plagas y

0: proteger nuestra salud y la de nuestra comunidad. 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
1: De esta forma despedimos una edición más de Informaciones de la Ilustre Municipalidad de Lago Ranco. Los invitamos a seguir informando en nuestras redes sociales, Facebook, Ilustre Municipalidad de Lago Ranco, e Instagram como Muni-Ranco. Además, en www.municipalidadlagoranco.cl.

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1: Son las 6 con 29 minutos.
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0: Son las 8 en punto.
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